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9: 6:06 p.m. 6:06 p.m.
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1: 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Son las
2: 6:36.
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8: 6:38 p.m.
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1: 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Son las
2: 7 de la noche, en punto.

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0: 7 de la noche, con 15 minutos.
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0: 7 de la noche, con 41 minutos.
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0: 8 de la noche, con 16 minutos.
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0: 8 de la noche, con 43 minutos.
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0: 9:16.
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9:42. 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

0: 10 de la noche con 7 minutos. 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

0: 10 de la noche, con 29 minutos.
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0: 10 de la noche, en punto.
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11 de la noche, con 25 minutos. 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

0: 11 de la noche, con 48 minutos.
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12:13. 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

0: 12 con 29 minutos.
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0: 12 con 47 minutos.
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12:02. 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

0: la mañana, con 18 minutos.
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Una de la mañana con 35 minutos. 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

0: de la mañana, con 51 minutos.
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0: 2 de la mañana con 9 minutos.
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0: 2 de la mañana con 26 minutos.
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0: 2 de la mañana con 43 minutos.
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2 de la mañana con 58 minutos. 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

3 de la mañana con 15 minutos. 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

0: 3 de la mañana con 30 minutos.
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3 de la mañana con 46 minutos. 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

0: 3 de la mañana con 2 minutos.
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4 de la mañana, con 19 minutos. 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

0: 4 de la mañana con 36 minutos.
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0: 5 de la mañana con 8 minutos. 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

0: 5 de la mañana con 38 minutos.
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0: 6:10 a.m.
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8: 6:34 p.m.
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0: 6 de la mañana con 50 minutos.
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0: 7:03 p.m.
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Alégrate de la mañana con 24 minutos. 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
2: 7:35 a.m.
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7: 8 de la mañana con 7 minutos.
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1: 8 de la mañana, con 34 minutos.

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2: 9 de la mañana, con 9 minutos.
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3: 9 de la mañana con 36 minutos.
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3: 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Son las
4: 10 de la mañana, con 4 minutos.
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7: La primera jornada de la fase de grupos del Mundial 2026 continúa a paso firme y esta vez los focos no apuntaron adentro del campo sino fuera, en el vestuario de la selección de Costa de Marfil, tras la victoria 1-0 frente a Ecuador. Ahí, el joven futbolista Jan Diomandé protagonizó un episodio que trascendió el resultado y puso en primer plano el peso de las obligaciones mediáticas en el fútbol de élite. Ya he hablado 10 veces, no es mi trabajo hablar, exclamó el jugador ante los periodistas en una escena replicada a través de las redes sociales.
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0: 10 de la mañana con 10 minutos.
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1: 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Son las
0: 10 de la mañana con 32 minutos.
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1: En algún lugar de nuestro grandísimo El Salvador está escuchando usted el 94.1. Buenos días. Feliz sábado. 20 días pasan ya del mes de junio. ¿Cómo vamos volando, no? Que iniciáramos así. Me encanta porque ya saben que yo estoy en cabina. Ya saben. 778-721-38 es la manera en la que usted se comunica conmigo. Me cuenta cómo va su sábado, cómo va, si ya desayunó, cuántas tazas de café lleva. Sus actividades para este día, cómo van. Salió tarde, se va retrasando ahí en el tiempo. Trabajando también.
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1: La pregunta de todos los días acá cuando yo estoy en turno, musicalmente, ¿cómo anda?
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1: ¿Nos vamos en este mood o quiere que cambiemos?
2: Concedida.
1: Usted aquí es el que manda.
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1: Saludos, Ovidio Valle, que por ahí me anda escuchando. La traición, mi hermano. Gerardo Hernández también por acá. ¡Qué bárbara! ¡Bienvenida! Gracias, gracias. Laura también, buenos días. Henry Morales, buenos días, saluditos. ¿Quién más? ¿Quién más? ¿Quién más? Mi buen Carlos, que se me había hecho, Carlitos.
3: Hola, hola. Oh, para mí es un gran día ahora. Para mí es un gran día ahora. Ando con Mateo, mi hijo menor. Venimos a sembrar árboles de marañones porque... ya que está invierno, ¿verdad?
1: Tienen que aprovechar.
3: Y lo más importante, la mujer más bella del mundo y la voz más bella del mundo haciéndonos el día. Así que no sentimos ni calor con usted. Éxitos, te queremos mucho.
1: Igual.
3: Queremos.
1: Saludos, Carlos. Y ahí va con su pequeñín. Bueno, no tan pequeñín, Carlos, le diré. Ya está adolescente.
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1: Que tengan un bonito sábado al lado del 94.1. ¿Quién más por acá? Pablo.
4: Hola, hola, Fátima. Hola, excelente fin de semana. Sábado, gracias a Dios.
1: Gracias a Dios.
4: Y bueno, aquí siempre conectados con Conexión Estrella. Así es que desde ya, pues, saludos cordiales y deseándole siempre lo mejor a usted y a todos los fieles oyentes. Porfa, Fátima, para seguir con ese buen ritmo al estilo de un candú, pues me gustaría que también me complaciera con una canción de Michael Erenson, a un minuto de ti para seguir con ese buen ritmo. Ay, por ahí voy a andar el lunes en la Superestrella recogiendo un premio que me gané, pues así es que saludos, bendiciones y un abrazo.
1: Un abrazo. Bueno, si venís en la tarde me avisas, te salgo a saludar. Ronald, buenos días, feliz sábado, ¿qué dices?
5: Hola, hola, niña Fátima, feliz fin de semana para todos y muchas bendiciones, saludos desde Santa Ana. Quiero molestarle con unas tres o cuatro canciones.
1: Las
5: si
1: que
5: te
1: quiera,
5: puede,
1: las que quiera.
5: Perdiendo el tiempo de Vilma Palma,
1: buenísima.
5: No somos nada, te llevo en mi mente, hay un límite. Y esa, por favor, feliz día, bendiciones.
1: Okay, saludos, Ronald, feliz sábado. Ya vamos a ver cómo es que está el tráfico allá afuera. Sábado siempre complicado, siempre, siempre, siempre. Entonces, iniciamos así el turnito AM de sábado. Energías al tope, por favor. Que nada le amargue su fin de semana. Ya les cuento también a aquellos que les apasiona el fútbol a minutos de que comience el primer partido de este fin de semana. Pero primero, a un minuto de ti. Buenos días.
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0: que tiene peluditos, para usted que su mano derecha siempre, más bien su pata derecha, en su pata derecha a un costado tiene siempre a su mascota. De verdad que yo personalmente les voy a decir que mi mascota es parte primordial de mi familia, es un apoyo emocional, como dicen por ahí. Así que para mayor información sobre este tour Rufo que se está haciendo a cabo por aquí cerca, de hecho, tenemos información de parte de Ronald Flores, encargado de hablarnos de Rufo. ¿Qué tal, Ronald? ¿Cómo va en esta mañana de sábado?
1: Fátima, ¿cómo está? Buenos días. Mire, aquí escuchando Superestrella, por supuesto, con buena música y preparándonos porque hoy tenemos el tour Rufo, tu pata derecha, y estamos en un punto que todos conocemos, que un punto súper céntrico, que es fácil de dar, y es el Parque Cuscatlán. Y yo quiero hacer una invitación para todos aquellos amigos, familia, que están pensando qué hacer este fin de semana, a dónde me voy sin dejar a mi mascota en casa. 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
0: Mire, me encanta, Ronald, porque se han localizado en un lugar bien estratégico. 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
0: Ronald, una pregunta más. ¿Es completamente gratis el ingreso al stand de Rufo o si tengo que llevar los empaques para poder...?
1: Es completamente gratis. Nosotros somos un espacio de puertas abiertas para la familia, y adicional, si queremos ganar premios, tenemos el punto de canje. 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
0: Mire, me encanta, Ronald, de verdad que muchas gracias. Yo tal vez el día de mañana sí me voy a dar una vuelta, porque le cuento que mi doquito es necio, es caprichoso como la dueña. Entonces eso del adiestramiento me parece adecuado, y también eso, algunas consultas. Genial. Unas consultas para el veterinario no estarían nada mal. De verdad que muchas gracias. Las redes sociales, Ronald, si nos ayuda para aquellos que de pronto, tal vez este fin de semana no pueden, pero yo sé que con Rufo siempre hace estas actividades para todas las familias.
1: Claro que sí, estamos en Alimento Rufo, en Facebook y en Instagram, para que usted pueda seguirnos, conocer dónde vamos a estar en la siguiente ruta de nuestro tour, porque estamos visitando diferentes lugares a nivel nacional. Le cuento que ya estuvimos en Sonsonate, uh-huh, visitamos Huayúa, estamos hoy en el Parque Cucatlán. Queremos llegar cerca de donde usted está para que pueda disfrutar de toda la diversión y todos los premios que trae para usted el Tour Rufo, tu pata derecha.
0: Ahí está, muchas gracias por la información, Ronald Flores. Feliz fin de semana para todos los peluditos.
1: Gracias
0: también
1: para todos y nos esperamos hoy en la tarde. Hasta luego.
0: Seguimos con más música a través de la estrellita del dial. Esto es Perdiendo el Tiempo.

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3: 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Son las
4: 11 de la mañana con 2 minutos.

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2: La primera jornada de la fase de grupos del Mundial 2026 continúa a paso firme y esta vez los focos no apuntaron adentro del campo sino fuera, en el vestuario de la selección de Costa de Marfil, tras la victoria 1-0 frente a Ecuador. Ahí, el joven futbolista Jan Diomandé protagonizó un episodio que trascendió el resultado y puso en primer plano el peso de las obligaciones mediáticas en el fútbol de élite. Ya he hablado 10 veces, no es mi trabajo hablar, exclamó el jugador ante los periodistas en una escena replicada a través de las redes sociales.
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5: 11 de la mañana, con 6 minutos.
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0: Seguimos con más de Superestrella. Y les voy ayudando por el, con el tráfico a esta hora de la mañana. Les confirmo. Panamericana, esto en Santa Tecla, sobre la Quinta Avenida Sur, frente a la delegación policial, exactamente hay un autobús con desperfectos mecánicos. Para que usted lo tome en cuenta, carril derecho, para aquellos que andan por ese lado de Santa Tecla. ¿Qué más?
1: Tiene un Ford Fiesta blanco.
0: Boulevard del Ejército, pinta que va a estar complicado, chicos.

0: con un accidente con una motocicleta. ¡Qué barbaridad! Esto frente a uno de los restaurantes más famosos de Carretera de Oro. Ya se imagina cuál. ¡Volvo,
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0: Santa Ana también! Dicen, pinta que va a estar complicado en cuanto al tráfico. Ya les doy más reporte de tráfico por acá. ¿Usted cómo va? ¿Cómo se siente en este fin de semana?
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0: ¿Seguimos con ese mismo mood o le vamos cambiando? WhatsApp de la Super, para que no se me pierdan. 7787-2138 y vámonos con algo de Maná.

Martes, estrellitas del Señor. 11 de la mañana con 17 minutos. ¿Cómo va la cosa allá afuera? ¿Ya terminaron sus actividades o todavía no?

estos partidos se me había olvidado de informarles sobre el mundial. Qué barbaridad. Países Bajos ante Suecia en el grupo F. 2-0 ganando Países Bajos. Países Bajos, si no recuerdo mal, el economista este famoso que ha acertado los tres anteriores mundiales decía que Países Bajos era el país que ganaba este mundial. ¿Será cierto? Pero que quiero ver. Sí, en el grupo F seguramente Países Bajos va a pasar en primer lugar, así que digamos que la tiene fácil en ese sentido. Bueno, veamos qué tal. Antonio, Fátima, buenos días. Póngame una canción, por favor.

0: ¿Qué más?
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0: Al mediodía estaré ahí el lunes, ¿ok? Pues yo digo que sí, yo vengo temprano, que mi turno en Aguapa comienza a las 2. Pero yo siempre vengo antes. Saludos, Gerardo Hernández, que va un tramo súper largo, pero nos va a ir escuchando. 3 horas 41 minutos. No, Dios mío. En esas 3 horas se para a estirar los piecitos, ¿o qué? Porque yo no aguantar a manejar 3 horas. Gerardo Hernández, cariño. ¿Qué tal su sábado? ¿Cómo va? Henry Morales también. Que me das, ok. Vámonos con esas dos que me va solicitando por acá. Quiero ver cómo está el tráfico. No, no hay otros reportes por acá. 77-87-2138. Así se comunica conmigo.

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1: 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Son las
0: 11 de la mañana con 28 minutos.

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2: 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Son las
3: 11:34 a.m.
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0: La estrellita del dial, cuando 15 minutitos más llegamos a las 12 del mediodía en este sábado 20 de junio. ¿Está pendiente del mundial o no? Igual le voy a ayudar aquí dándole los datos.
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0: Grupo F, Países Bajos ante Suecia, 2-0 ganando Países Bajos, minuto 43, y a las 2 de la tarde se viene Alemania y Costa de Marfil del grupo E. Ya se vienen también los chicos de la gozadera mundialista para que les den más datos específicos. Jugadas del día de ayer jugó Brasil.

0: A tráfico, queremos hablar un poco en el carril del Citrans en dirección hacia el centro comercial. Bajo el paso desnivel hay un percance vial. Dios mío, ese carrito se quiso subir a los zapitos del Citrans. Así que si usted viene de Soyapango, ese es el tráfico, ahí a la altura de los hospitales, ahí está el percance. Es una opción entonces el Citrans, o se sale antes, o busca una ruta alterna, lo que usted quiera. Y se notó que ya vamos cambiando el mood musical. En la hora anterior nos pusimos así bien rockeros.
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0: Y ahorita como ya se acerca la hora del almuerzo.
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0: Vamos cambiando.
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0: Si hay alguna que me falte en este bloquecito, 77872138. Saludos, Anthony, Henry, Gerardo Ramos, por ahí. A mí no me gusta, solo yo soy cariño, dice. Está bien. Pero nada, fue un error. Por la estrellita del dial.

ratito si llegamos a las 12. Espero yo que tenga un bonito fin de semana, que almuerce algo delicioso, que no, agarre mucho tráfico, que llegue rápido a casita. Tiene planes de salir, que todo le vaya súper bien, ¿ok? Los dejo con buena música y también se viene la gozadera mundialista de Radio Corporación El Salvador. El día de ayer estuve por ahí hablando con ustedes un ratito de fútbol. Nada fue un error. Como lo decía el día de ayer en el turno, si a ustedes no es tan fan del fútbol y más de nada, mejor que se les una un ratito, ¿sabes? Porque de aquí a julio es de lo único que se va a estar hablando en

0: Nos escuchamos el día lunes. Hasta lunes, cariño. 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
0: Quien contento estaba que a mí me había dicho.
1: 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Nada de esto fue un error. Nada fue un error.
0: Ay, es que tenemos que ponerle un nombre a este grupo, a esta audiencia. Yo, estrellitas del Señor, les digo. ¿No? Pórtese bien. Quiere poner rostro a esa voz, como siempre le digo, en redes sociales, John Bajo Fátima H-E-R de Hernández. Por ahí estamos. Ya terminó el primer tiempo de Países Bajos ante Suecia y terminó igual, 2-0. Se viene a las 2 de la tarde Alemania, para aquellos que son amantes del fútbol alemán.
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0: A las 4 de la tarde, Conexión Estrella, siempre por el 94.1. ¿Y sabe con cuál me voy a despedir? Con la respectiva del fin de semana. Ajá, ajá. Ahí está. Tiburón. Bonito fin de...

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0: Bien, amigos, iniciamos la gozadera mundialista de Radio Corporación El Salvador en esta edición de sábado 20 de junio del año 2026. Junto a DJ Mingo 7, un servidor Carlos Miranda, a través de toda la corporación, por supuesto, Radio Corporación El Salvador. Bienvenido, Mingo.
1: Carlitos, qué gusto estar contigo, por supuesto, ante toda la responsabilidad. 12 del mediodía, arrancando con todo y un programa más y disfrutando ya del primer partido.
0: Ya se está disputando el primer partido en esta jornada.
1: Ya Emerson Enríquez también ha dado las primeras noticias de qué es lo que se vivió durante la mañana, el color, la afición y todo eso, lo pueden encontrar en nuestras diferentes redes sociales de Radio Corporación El Salvador. Bienvenidos para todos ustedes y a cada una de las audiencias de todas las estaciones, de las 8 estaciones.
0: Claro que sí, 8 estaciones unidas a través de Radio Corporación El Salvador para llevar adelante todas las incidencias de esta fiebre mundialista que ya estamos disfrutando, por supuesto, a través de nuestras estaciones. La Urbana 94.9, La Chévere 100.9, ABC 100.1, Astral 102.9, Radio Piloto en esta ocasión, Superestrella 94.1, La Guapa 99.7, Sol Estéreo en Santa Ana en el 105.3, La Mamá de los Pollitos.
1: La Mamá de los Pollitos.
0: Y La Caliente 90.1 en San Miguel, mi estimadísimo Mingo.
1: Superestrella.
0: Claro que sí.
1: Superestrella.
0: 94.1.
1: Qué lindo, comenzamos. Bueno, bienvenidos para todos ustedes. Hoy día, segundo sábado que tenemos del programa, y se nos han venido buenos partidos.
0: Buenos juegos, interesante, Mingo. Uh-huh. Si querés, antes pues vamos a saludar a nuestros patrocinadores antes de entrarle con toda la mesa mundialista. 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
0: Y saludos al buen Freddy, que el Freddy Adelgar, allá en el mundial, ¿verdad?
1: Fíjate que yo creería, pues, pero no hemos platicado con él.
0: Ya le vamos a preguntar dónde anda Freddy.
1: En Brasil, que no sé, no, creo que le va a Argentina, creo que le
0: es
1: va.
0: Es argentino el Freddy.
1: Sí, sí, sí. Ah, no le ves, bueno. Tiene talla de argentino.
0: Tiene talla, sí, plante.
1: Tiene un perfil de argentino que es de che, boludo.
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0: 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Ya mandamos a Emerson, destacado en el Mundial. Ya mandamos al señor Ronnie Moreno. Y hoy se nos va también DJ Mingo 7, ¿verdad? Con
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0: 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Bien, estimado.
1: Minuto 54, déjame contártelo nada más.
0: A ver.
1: Países Bajos está marcando el cuarto gol.
0: Actualización, señores, 4-0 Países Bajos sobre Suecia.
1: Pero bueno.
0: Otra goleada en el Mundial, señores.
1: Sí.
0: Vamos. Bueno, vamos, si te parece, mi estimado DJ Mingo, a la mesa mundialista en este momento.
1: Correcto, con el anfitrión oficial, si crees.
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0: Bueno, hemos tenido una jornada bastante interesante el día de ayer. Ajá. Mi estimado Mingo. 4 partidos muy interesantes comenzando. El primero de la mañana fue el Estados Unidos contra Australia. 2-0 se impuso la selección de las Barras y las Estrellas.
1: Hizo valer su localía, que es una de las sedes, y yo creo que al final sacó un resultado tranquilo. No hubo tanto problemas para ellos. 2-0, nos vamos y ya para la siguiente fase. No sé si, bueno, entonces Estados Unidos, no, México fue el primero. Ajá. Ayer Estados Unidos ya básicamente con esto está avanzando a los 16avos.
0: Avanzando porque lleva 2 ganes contundentes.
1: Ya con 6 puntos ya está.
0: Sí, ya está hecho. 4-1 le pegó a los paraguayos, 2-0 ayer sobre Australia.
1: Sobre Australia.
0: Y pues está tranquilo Estados Unidos de las selecciones locales. Bueno, realmente quizá podemos decir la selección de los locales, Mingo. Si vemos a México, Estados Unidos y Canadá, bueno, Canadá pegó una goleada también. De 6-0, así que, pero como bien dice Mingo, Estados Unidos ya está tranquilito ya en la siguiente fase, ¿verdad?
1: Y del mismo grupo, por la noche teníamos el partido, bueno, ya vamos a hablar también acerca de este, entre Paraguay y Turquía.
0: Ajá.
1: Pero para nosotros el partido, el primero así con el anfitrión oficial, es este, el de Estados Unidos con Australia, en el cual ya Estados Unidos está avanzando y se está clasificando para los 16avos.
0: Así es. Bueno, en el siguiente duelo que vimos ayer también, Escocia contra Marruecos.
1: Ajá.
0: Recordemos que la selección marroquí se impuso 1-0.
1: Venía de empatar con Brasil el 1-1 que todos le reclamaron a los brasileños, pero Marruecos no es un mal equipo.
0: Ajá.
1: Ayer creería yo que pues sí le costó. Le costó contra los escoceses. Al final es 1-0 que les da un paso importante para la clasificación. Pero sí costó bastante Escocia, que para mí no tuvo mucho. No fue ese equipo que amenazó demasiado a Marruecos.
0: Sí, no le puso mucha resistencia.
1: No.
0: Una jugada por derecha que define al final el atacante Ismael Saibari de Marruecos, poniendo el 1-0 que sería el definitivo en este encuentro, en el cual los marroquíes logran ya 4 puntos en esta competición, en este juego importante también del grupo C, que como pues decía Mingo, ya se le criticó bastante a Brasil ese empate contra Marruecos, pero ayer demostró Marruecos pues ser un equipo potente, no solo por el empate contra Brasil, sino que también ayer en el gane contra la selección de las Gaitas, Escocia.
1: Y los escoceses se han dado una de desfiles también. Siempre antes del partido sale una caminata con todos los escoceses, con su parte de las gaitas. Se ve espectacular.
0: Sí, mira, es parte del colorido, Mingo, que se está viviendo en el Mundial United 26. Y le damos la bienvenida a Moy Millán. ¿Qué tal, Moy?
3: ¿Qué tal? Bueno, compañeros, de momento estaba pendiente también con un ojo aquí y otro allá, el partido entre Países Bajos ante la selección de Suecia. Acaba de por lo menos maquillar el marcador en estos instantes.
0: Descuento.
3: Suecia. 4-1 el marcador en estos momentos. El que logra anotar justamente al minuto 59 es Elanga, la que aplicó aplicó el partido pasado, la selección de Suecia del 5-1 ante Túnez, ahora se la están aplicando, y eso que tan solo en el primer tiempo.
0: Ok, buenísimo. Bueno, ese es en cuanto a la jornada de hoy. Ya vamos a entrarle de lleno a los siguientes partidos también, pero bueno, estamos todavía en la mesa mundialista acá gracias al gentil patrocinio de Pancina y
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0: El anfitrión oficial. Otro de los encuentros interesantes, el Brasil 3, Haití 0, compañeros. ¿Cómo vieron este juego?
3: Uf, la verdad, yo no sé ustedes, pero me sigue dejando de ver Brasil. Creo que cayó mucho en la trampa de Haití en su momento. Cabe aclarar que en partes del partido le jugó muy bien al fuera de lugar, cosa que no pudo muy bien penetrar tanto Brasil. Creo que hubiera sido más por una goleada, pero supo mantener en ciertos resultados, en ciertos tramos del partido de la selección haitiana.
0: Ok, Matías Cuña al 23 al 36, Vinicius Junior, que sigue anotando Vinicius ahí, ¿verdad?
3: Dos goles.
0: De broma en broma, ya lleva dos goles.
3: Fíjate que a mí lo que me llama la atención de Vini, que ha sido muy criticado y todo, pero de momento está respondiendo con Brasil, está secando la cara por Brasil, a comparación de quizás, creo que, no sé ustedes, pero se dice que ha sido el más obligado, pero de momento para mí ha respondido Vinicius Junior.
0: Así es, sí, definitivamente. Sí, está anotando un golito por partido, pero ahí va. El de ayer, pues, ya quizá lo vamos a ir colocando en el jugador on fire, al señor Mateus Cunha, ¿verdad? Así que Mingo, 3-0 el marcador contra Haití.
1: 3-0, de las cosas que alegraron también a la afición brasileña, al fin Carlos Ancelotti toma en cuenta a Endrich, le da un par de minutos, pero porque el público lo estaba pidiendo. Dicen que en los graderíos se escuchaba el grito al medio tiempo de Endrich, Enrique, y al final pues les permite verlos ya sobre el campo. Todos se preguntan por qué tanto amor hacia Enrique, porque toda la afición cuando entró como que hubiera ganado algo, mano. El muchacho sí. lo
3: ovacionaron. Mira, yo considero que el cariño a Endrick viene justamente de que es un jugador que viene del Brasileirado, que de alguna u otra forma se ganó con el Palmeiras el respeto de muchos, goleaba ya, y también la campaña que vino a hacer justamente con el Olympique de Lyon, que si revisamos, Endrick, los números de él por parte del Olympique de Lyon fueron alrededor más de 5 goles anotados por esa temporada también. Así que es lo que prácticamente se aplauda a Endrick, porque hizo bien las cosas. Saliendo del Real Madrid, a consejo de Ancelotti, que saliera, fuera a jugar a Francia, obtuviera minutos, es convocado, pero yo creo que viene a partir de ahí, que viene a ser justamente una buena temporada con el Olympique Lyon.
0: Bueno, y Brasil le
1: marcha. Ahí está la duda, porque supuestamente se le acabó el préstamo. Él puede decidir si se queda todavía en Lyon o regresa al Madrid.
3: Ocho goles, ocho asistencias. Imagínate,
1: que fue
3: bueno, y en medio año. ¿Te imaginas si hubiera sido inicio de la temporada?
1: Y lo lanzaron a el extremo derecho, que es algo que nunca lo probaron, nunca le dieron la oportunidad. Y en el Olympique Lyon, pues ahí ya sacó a dónde podía dar resultados.
3: Mira, si hasta recibió a María y fue expulsado una vez con el Lyon.
1: Y creo que fue por un enojo que tuvo.
3: Un enojo nada más, pero la verdad para mí ha sido una buena temporada. Poco a poco se lo va a ganar. Para mí, Endrick es un buen jugador, más allá de que quizás dejando los colores de muchos, ¿verdad? Que sí. Uno le va al Real Madrid o al Barça, pero para mí es un buen jugador y debe recibir minutos. Muy joven.
1: Para mí, él debería continuar en el Olympique. Mientras saben qué hacer con el Real Madrid, porque
3: sí,
1: porque si no lo van a volver a llevar, ¿y qué va a pasar con él? Ajá. Mejor dejémoslo que siga jugando.
3: ¿Qué cree usted, Carlitos? Que mejor siga en el Lyon desarrollándose, porque está joven, porque si vemos también.
0: Sí, que se desarrolle un poco más, fíjate. Pienso que es importante que se desarrolle un poco más.
3: Sí, la verdad, porque Endrick, si la edad está chiquito, tiene, si no me equivoco, 19 años.
1: Acaba de cumplir los
3: 19.
1: Se casó de 18.
3: De 18 se casó.
1: Va a ser papá, eso sí, va a ser papá. Ya, por todo.
0: Bueno, compañeros, nos falta todavía el análisis del último juego que tuvimos la oportunidad de ver ayer en el Mundial, en la jornada de ayer viernes, el partido entre turcos y paraguayos, que se define con una sola anotación de Matías Galarza. Al minuto 2, gol tempranero.
1: Que dictaría
0: la sentencia para todo el juego. Y de ahí me parece que fue un sufrimiento total para Paraguay, que aguantó
1: también para Paraguay. Y después viene el momento histórico.
3: ¿Cuál de todos?
1: Después se nos viene un momento histórico, tanto para los salvadoreños como para...
3: Me gustaría que la discutiéramos. A mí en lo personal hizo un buen papel
1: Barco. No, es que yo he visto
3: más, pero he visto muchos salvadoreños criticándolo.
1: Es correcto, y lo siento, discúlpenme, pero ayer el señor Barton Loqueros, los únicos que lo están odiando ahorita son los paraguayos.
3: Aplicó la regla.
1: Pero aplicó el reglamento, no dejó que perdieran el tiempo, no dejó que le gritaran. Si le dijo, usted le duele, sálgase. Si no, lo saca un minuto.
3: Sí,
1: la verdad. Y el jugador así, y ya con lo de la roja, ya saben la regla.
3: Y el inglés
1: fluido. Sí, y el inglés fluido, masterclass. Number 10, red card, go out, le dijo. ¿Qué onda?
3: No, está bien, para mí fue. Y ahora bien.
1: Almirón sabía.
3: Él sabía,
1: no, el, ni el, siquiera, él ni siquiera.
3: El lenguaje no verbal de Almirón dijo, híjole.
1: Sí, se le fue la chaveta. Gracias, mi viejo, gracias. Ajá. Se le fue la onda.
3: Ajá. Y el lenguaje corporal por parte de Almirón fue, híjole. Ajá. Y con esto me investigó un dato por ahí, porque con él estrenaron dos reglas. Uh-huh. Estrenaron con él justamente en el partido el de Estados Unidos. Ajá. y esta la de la roja. ¿Por qué? Bueno, la semana pasada lo vimos, ¿verdad? Que en el partido entre Estados Unidos, Miguel Almirón estrenó la regla error de identidad.
1: Sí.
3: ¿Qué quiere decir esto? Que permite al árbitro corregir una tarjeta que si se equivocó de jugador. El central primero había amonestado a Tim Green de los Estados Unidos. Uh-huh. Y luego el VAR intervino, y al analizar la repetición el colegiado se percató que el paraguayo había simulado una falta. Ajá. Entonces le retiró la tarjeta a Tim Green. Ajá. Y se la entregó
1: al
3: otro.
1: Y se la puso a Almirón.
3: Y luego
1: en las dos le cayeron a Elmer.
3: Y ayer justamente en el partido ante Turquía, Almirón estrenó la roja directa por taparse la boca, que es una disputa con un rival. Cuerpo arbitral no lo notó, que por cierto el otro línea salvadoreño, no me acuerdo,
0: David Morán
3: fue el que verificó, fue el que vio, el que alcanzó a ver, y fue el que le dijo a Barton, y el VAR rectificó. Uh-huh. Y fue ahí donde justamente le cayó la roja Almirón, así que
1: number
3: histórica.
1: Number 10. Red card.
3: Sí, le dijo. Red card from number 10. Ajá. Paraguay.
1: Bye. Ajá. Go out, le dijo. Agarra la maleta.
0: Mira, y esta regla entiendo que viene desde, digamos, esta modificación que hace la IFAB, ¿verdad? Que es la entidad reguladora de este, del reglamento del fútbol, y que luego está aprobado por la FIFA y que se está poniendo ya en práctica en esta nueva, en este Mundial 2026. Este detalle del taparse la boca, esto viene por, creo que por unas quejas de Vinicius en determinado momento.
1: En un partido de la Champions
3: fue. Sí, que fue el partido de la Champions que fue afectado a Vinicius.
0: Ajá, que fue afectado a Vinicius.
1: ¿Cuándo? Pastriani.
3: Gianluca Pastriani.
1: Se están diciendo cosas.
0: Argentino.
1: Pastriani se tapa la boca con la camiseta. Ajá.
0: Y no le habrá dicho algo
1: Vinicius
0: bonito.
1: Vinicius corre
0: le
1: donde. Dijo mono. Entonces el Vinicius corre donde el árbitro. Pero el detalle es que como él tiene tapada la boca, no podés comprobarle que se lo dijo. Entonces, para evitar eso, los jugadores a la hora de una disputa de algo entre rivales no se pueden tapar la boca.
0: Eso es muy importante.
1: Yo como hoy sí me la podría tapar.
0: Sí, con el compañero.
1: Ajá, con el compañero sí me la puedo tapar, decirle, ponle tu cara vivo, hijo. Ajá. Pero ya con lo que estaba haciendo él.
0: Con un rival
1: ya no podés.
3: Prestiani.
1: Ajá, Prestiani.
3: Gianluca
1: Prestiani. Entonces.
3: Que por cierto no fue convocado con Argentina.
1: No, porque no estaban de acuerdo.
3: Ajá.
1: Entonces, por lo que hizo, pues. Y ahí. Entonces, Almirón, pues lastimosamente fue el debutante.
3: Yo creo que va a ser con todo. Pero fíjate que la astucia también del turco.
1: Él corrió,
3: tapar la boca, ey, y se tapó la boca y fue también la astucia.
1: Pues
3: porque
1: el turco fue como mamá.
3: Porque ahora bien, yo estoy seguro que más de algún partido ya pasó esto. Y nadie se había percatado como tal.
0: Ajá.
3: O sea, quizás como una nueva regla que muchos están mal acostumbrados ya a hacerla, ¿verdad? Pero aquí viene justamente la astucia también del turco, que quizás leyó todo el reglamento y ya fue a poner la queja. Justamente.
0: Exacto,
3: a
0: puso la queja y le fue bien. Miguel Almirón, como bien decía, pues realmente se quedó así la cara como y la regué.
1: Pero bueno, así, esa es la mesa.
0: Así que nosotros pues consideramos que fue un buen debut, ¿verdad? Para el salvadoreño.
1: Coincido. Iván
0: Barton, la tripleta junto a David Morán de asistente número uno, también del Salvador, y el nicaragüense Antonio Pupiro como árbitro que estuvo también como asistente de línea, y el jamaicano Ocean Nation como cuarto árbitro en este partido. en el cual los paraguayos logran las tres unidades en su grupo, al igual que Australia y, bueno, y Estados Unidos, líder, ¿verdad?, de este grupo D.
3: Fíjate que, así antes de irnos a la pausa, yo creo que si fuera tan malo a árbitro, yo siento que él se apoya bastante con las bases que hay hoy en día, y es algo que carece el fútbol salvadoreño hoy por hoy, porque muchos se han criticado decisiones arbitrales que ha tenido acá en El Salvador en ciertos partidos, ¿verdad?
1: Pero él se apoya algunos más, siguen discutiendo por reglas de hace años.
3: Ajá, exacto. Él se apoya mucho con el arbitraje.
0: Las reglas del maracanazo.
1: Ajá, maracanazo todavía.
3: Pero bueno, cositas, ahora ya aquí en El Salvador se va a apoyar con otro tipo de video arbitraje, como el VAR, pero más barato.
1: Muy parecido, sí, es correcto.
3: Así que ya ahí con este tipo de apoyo se empieza a mejorar acá el arbitraje en El Salvador.
0: Bueno, excelente, amigos.
3: Esta fue
0: la mesa mundialista. Gracias a quien, DJ Mingo.
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0: Bueno, las 12:30 ya aquí en la gozadera mundialista de RCS. Vamos en este momento a un pequeño corte y regresamos en breve con más de la jornada de hoy, analizando la jornada de hoy, y otras cosas que tenemos que hablar también acá. 2026.

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2: Bien, señores, son las 12:38 en la gozadera mundialista de RCS. Vamos en este momento rápidamente a conocer el gol con sabor. El gol con sabor, mi estimado DJ Mingo. El gol de la jornada, por supuesto.
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3: Pero para poder hablar de este gol con sabor, uh-huh, vamos a abrir unos deliciosos buenachos.
4: Pásese ahí, por favor, que no ha comido.
3: Limón extremo.
4: Pásese ahí porque no ha comido, por favor.
3: Buenachos. Tenemos los buenachos.
2: Con chilito, ¿verdad? Chilito.
3: Sí, chilito, pero.
4: Chile, y ahí ya pasale unas a Carlitos ahí.
2: Mm. Picante, picante. Mm-hmm. Ya vamos a masticar un poco aquí de.
3: Picante, picante, así
2: delicioso.
3: Como el gol con sabor.
5: El gol de Vinicius.
2: Uh-huh. El gol con sabor.
3: El gol con sabor.
2: Y aquí creo que vamos a disentir, fíjate, porque para mí el gol con sabor, a mi gusto particular, fue el de Paraguay. Me gustó mucho el de Matías Galarza. Un zurdazo de fuera del área, comenzando sobre minuto 2. Pase desde la derecha, el zurdazo, golpe bajo a la esquina inferior izquierda del portero.
3: No solo ella te pega golpe bajo.
4: Mira, a mí el de. A mí el de Vinicius. Sí.
3: A mí me gustó mucho el de Vinicius.
4: El de Vinicius, mm, aunque sea el de Matías Galarza, tiene una, sí, una complicidad. Y atención, que aquí vienen los errores de. Así como dato rápido, vienen los errores por parte de Turquía, que todos los goles que le han caído han sido como una especie de contragolpe, uh-huh, o de sorpresa. En los dos que le hizo justamente Australia fueron de la misma forma. Uh-huh. Y ahora aquí, ayer, ante Paraguay, la misma forma también, aplicándose abajo y adentro.
3: Y Turquía pasa a ser el primer equipo eliminado, man. Mm. Ya del Mundial. Ya no hay forma. Cero.
4: Sí se puede, va. Se puede. ¿Cómo? Y ayer lo estudió un poco. Va. Tome agua, amigo.
2: Con 0 puntos.
4: Va. Ahora bien.
3: Cero
4: ¿qué
3: puntos.
4: Es lo, qué lo, espérate, espérate.
3: Va. Si me un montón, tienen un punto que sea.
4: Ah, espérate, espérate.
3: ¿Y ¿qué es lo que le va a ganar?
4: Va, tiene que ganarle a Estados Unidos 4-0. Para empezar.
2: Uy.
4: Para empezar.
3: Pero ni yo tuve
4: y a la espera de los demás resultados y terceros lugares también. Así que hay esperanza, sí, pero de veras no depende de ellos. O sea, diferente hubiera sido que hubieran sacado un empate, ajá, ayer o que hubiera ganado ayer. Uh-huh. Así que nada que ver con la última Turquía que tuvimos allá en el Mundial de Corea y Japón 2002.
3: No.
4: Que llegó a ser la tercera mejor de dicho certamen.
2: Bueno. Ok, vamos entonces.
4: Quedamos ya de acuerdo. ¿Usted, okay, Galarza?
2: Sí, Galarza.
3: Galarza.
2: ¿Y para ustedes?
3: Para Vinicius. Sí, Vinicius.
2: Ok, este ha sido el gol de la jornada, el gol con sabor, por supuesto.
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2: Bien, seguimos con más de la gozadera mundialista de RCS. Vamos a conocer el jugador on fire también, señoras y señores. ¿Quién fue el jugador? En fuego, en fuego.
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2: Gracias a Tropigás, ¿cuál ha sido el jugador on fire de la jornada de ayer, muchachos?
3: Bueno. Celebración hasta de surfista. Primero se tiró al agua.
4: Ajá.
3: Nadó.
4: Ajá.
3: Se paró. Y le hizo de surfista.
4: Ajá, diga el nombre.
3: Mateus Cunha.
4: Mateus Cunha, de veras.
2: Sí, Cunha.
3: Mateus Cunha.
4: Mira, y recalcar mucho la evolución por parte de este jugador, porque en su última temporada con el Manchester United anotó 10 goles para llegar hasta el tercer lugar y que el Manchester United llegue justamente nuevamente a una UEFA Champions League muy destacado. Ha jugado en equipos como el Atlético de Madrid, en el Wolves de Inglaterra, y también pasó a jugar justamente la última temporada en el Manchester United. Así que ha sido una evolución muy buena por parte de Mateus Cunha, que da mucho de qué hablar a sus 27 años. Es decir, las cosas buenas tardan, pero llegan.
3: Si no, mira, Bocinha
4: Bocinha, ¿cierto?
3: Bocinha, con 40 años.
2: Y no ha perdido las esperanzas.
4: No ha perdido la esperanza, ¿verdad? Así. Ganó 14 millones de seguidores. Bueno, nada más, vea.
2: Excelente. Bueno, señores, este ha sido el jugador on fire de la jornada.
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2: 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Bueno, más de la gozadera mundialista, ahora vamos a nuestra sección de El Destino. Ustedes que son viajeros, hoy vamos a mandar a DJ Mingo 7 para que se vaya a disfrutar de las mieles. ¿De qué lugar, mi estimado Mingo?
3: Hoy lo vamos a invitar para que puedan ser viajeros felices y vayamos a conocer, gracias a Let's Go Traveling Tours. Vamos para Nueva York.
2: El destino mundialista es Nueva York.
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2: Mucho más que un viaje. Claro que sí. El destino mundialista, parte de nuestras secciones de la gozadera mundialista de RCS. Así es, ya tenemos por en el extranjero al buen amigo Emerson, está Ronnie Moreno y por supuesto hoy se va Mingo.
3: Hoy, bueno, déjenme contarles que en nuestra sección, gracias a Let's Go Traveling Tour, nos vamos hasta New York, por supuesto. Vamos a conocer una de histórica, una de los que todos quieren tener una foto o un video o un recuerdo. La llamada Estatua de la Libertad, cuyo nombre oficial es La Libertad Iluminando el Mundo. Este es un símbolo muy famoso de la ciudad de Nueva York, uno de los monumentos más reconocidos en el planeta. Fue construida básicamente allá por 1865. ¿Qué? Espérate que me están mandando.
2: Le habla a
3: un regalo básicamente también que se le hizo de Francia a Nueva York, al estado de Nueva York. Por eso es que ahora la camiseta de Francia también viene con historia, con su segunda equipación.
4: Es verde. Pareciera verde.
3: No me parece. No es verde, pero es el color que originalmente, supuestamente, era la estatua de Nueva York. Ahí está. Entonces, nuestro destino mundialista esta vez, para todos aquellos que van a ir a ver los diferentes partidos allá en el estado de New Jersey, ahora en el New Jersey, New York Stadium, pueden irse y pues tomar una foto. 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
2: En la mera corona.
3: En la mera corona. Ese es nuestro destino.
4: Yo me gustaría desde abajo. La experiencia de subirla tal vez, pero de tomarme una foto sería abajo de la.
3: Sí, bueno, ahí está, nuestro destino mundialista. Hoy nos vamos a New Jersey, New York. Ahí está.
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2: 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Saludos a nuestra amiga Meli y a Lizeth también de Let's Go Traveling Tours. Bueno, vamos en la recta final ya de la gozadera mundialista de RCS en este sábado, finalizando la jornada ya de esta semana. Y bueno, hay partidos interesantísimos también que ya se están disputando el primero. Y ya le están pegando duro a los suecos, ¿verdad?
4: Bastante.
3: Así que, ay, ya me había asustado, man.
4: ¿Por qué?
3: Pongo el bolo este y Virgil en el suelo, men. Y con cara de sufrimiento.
4: Hey, atento, porque le dimos una idea al Mingo, porque vos vas a ir a ver Países Bajos contra Túnez.
3: Es el último partido del grupo.
4: Ajá.
3: Muy probablemente ahí se va a definir el primer lugar.
4: Sí, así es.
3: Porque ahorita quedaríamos empatados con Suecia.
4: Correcto.
3: Con cuatro puntos.
4: ¿Cuatro puntos?
3: No, tres. Espérate.
4: Cuatro.
3: Países Bajos queda cuatro. Suecia queda tres.
4: Uh-huh. Ajá. Y Japón, ahorita Japón, la noche jugaría uno. Japón.
3: Ajá, correcto. Dependiendo de cómo le vaya a Japón, podría quedar empatado con un país.
4: Yo creo que gana Japón ahora.
3: Pero con la goleada que está pegando ahorita Países Bajos, tal vez eso nos ayuda, men.
4: Sí, vamos a ver, tendría que ganar por cuatro Japón.
3: Ajá.
4: Y aquí ahorita le emparejaron prácticamente Suecia, ¿verdad?
3: Sí, el Fan Walk hubo hoy, caminata igual, el Orange Bus, 2.5 millas caminaron.
4: Wow.
3: Toda la afición de Países Bajos hasta llegar al estadio.
4: Buena caminata.
3: Sí. Ya
4: me veía. Como las que hace aquí la afición.
3: Es bastante, es correcto. Ya me veo yo también.
4: ¿Qué sirven esas caminadas en cerros que dices?
3: No, pues claro. Aquí les vamos a sacar provecho. Minuto 86 ya, estábamos hablando del primer partido de la jornada del día. Sábado, Países Bajos 4 y Suecia 1.
4: Ok, doblete de Brobby, también doblete. Y también Cody Gakpo, que logra anotar doblete al 47 al 54. Brobby al 5 y al 17. Y Elanga al 59.
3: Y así Países Bajos está llegando a su primera victoria. De ahí se mueven. Y yo creo que puede hacer que me encuentre toda esa parte de la afición en el aeropuerto.
4: Ah, ¿en serio? ¡Qué genial!
3: No, sí, va a estar genial, pues.
2: Sí, pero, te vas a encontrar toda esa gente, Mingo.
3: Sí, porque ellos viajan, tendrían que viajar hoy también en la madrugada. Algunos tendrían que viajar hoy en la madrugada.
4: Es cierto, para llegar, porque es cambio de sede, ¿verdad?
3: Es cambio de sede. Hasta Kansas City.
4: Imagínate cuánto puede llegar a invertir en un mundial. Sí. Porque comprarse un boleto, me imagino, ahorita ya no es nada barato.
3: No.
4: O sea, incluso siendo interno.
3: Allá,
4: o sea,
3: vos encontrabas internos en 150, $200, los podés encontrar. Ahorita no te van a costar eso. Si los viajes en tren, en bus, les habían subido, bueno, el del estadio de New Jersey, para todos los que iban a viajar de Nueva York a New Jersey, porque no, el estadio no está en New York, que son como 40 minutos, una hora, exagerando. Y si te vas en tren, te costaba como 50, te cuesta como 40 o 35 dólares. Uh-huh. Ahorita cuesta 150.
4: $150.
3: ¿Sí?
4: Imagínate. Vos solo te vas a mantener en un sector, ¿verdad?
3: Sí,
4: sector.
3: Sí. Ahí, un sector. Ya buscamos, ya tenemos también los pases del tren y bus y todo eso, porque nos vamos a mover así.
4: Mira, ¿qué te
3: porque el tráfico que me contaron que se está realizando es complicado.
4: Si encontrás una bufanda de Países Bajos, por favor.
3: Fíjate que yo he estado preguntando si hacen venta así de cosas afuera del. Y como allá no
4: es tan colorido, ¿verdad?
3: No se vive ese ambiente. Ajá. Entonces yo, en serio, no mames, aquí no vas a encontrar el puestecito. Ajá. Con camiseta.
4: Imagínate, es que es bien irónico.
2: La cachada.
3: No.
4: Fíjate que, ¿sabes? Uno pensaría que Europa, por ser, digamos, un país de primer mundo.
3: Es correcto.
4: Aún así, en Europa.
3: Pero ellos tienen más pasión futbolística, ¿me entendés? Uh-huh. O sea, allá el aficionado mueve por su equipo. Uh-huh. Y encontrás de todo. Pero en Estados Unidos están tratando gol. Uh-huh. Golazo.
4: Al gol.
3: Vámonos a dormir.
4: Gol,
3: damas y caballeros. Acaba de ver el 5-1.
4: La asistencia de Memphis, uh-huh, que estaba percibido justamente para este partido, logra precisamente anotar el quinto gol, 5-1. Emparejan a Suecia.
3: Ya emparejado a Suecia. Ahorita estamos parejos.
4: 5 anotados.
3: 5 recibidos.
4: 5 recibidos. Ajá. No, creo que tiene uno más, fíjate. Porque las notas, no, son 6 anotados, 6 en contra y 6 a favor.
3: Sí, 6-6.
4: 6-6.
3: 6-6.
4: O sea, ese fue el mismo resultado que le aplicaron la vez pasada.
3: Ajá, básicamente. Uh-huh. O sea, con este es el que ganó.
4: Ahorita que rece para que no le anoten uno más. Eso. Porque se vería obligado a anotar doble en el siguiente partido.
3: Qué golazo. Me gusta. Uh-huh. Se ve bonito. Bueno, entonces en lo que estábamos, eso, de que no, en Estados Unidos no se vive tanto esa. Uh-huh. Pero ahí estamos tratando de ver qué encontramos en los alrededores.
4: Me avisas.
3: Sí, no, por eso.
4: Me avisas.
3: Pero eso es lo que está tratando de ir a ver. ¿Qué es lo que se encuentra en los alrededores de los estadios? Okay. Estamos hablando del estadio de Kansas, que es el estadio donde juegan los Kansas City Chiefs. Entonces, uh-huh, vamos a ver qué se encuentra en sus alrededores, con qué color hay, uh-huh, básicamente.
2: A ver, okay, qué hay, amigo, a ver, uh-huh, qué haya por ahí. Bueno, 5-1 actualmente, señores, ya está a punto de finalizar el partido. Países Bajos contra Suecia. La mayor goleada que va hasta el momento, ¿cuál es? La de Canadá.
4: El 7-1 de Alemania. Alemania,
3: que ya va a jugar.
4: Ya hay alineaciones por parte de Alemania ante Cody Vogt, así se pronuncia en François. Es decir, Costa de Marfil, correcto. Luego vamos a ver rapidito las alineaciones por parte de la selección de Costa de Marfil. Fofana a la portería, muy buen portero, ¿verdad? Uh-huh. Arquero justamente que limita en la Liga Turca en el Rizespor. Luego nos vamos hacia el lateral derecho, Singo, Kosouno, Agbadou también estará justamente en el lateral izquierdo, Conan. Luego nos vamos hacia el extremo derecho, Amad Diayo, también Frank Kessié en el medio campo junto a Sangaré, Diomandé, y por supuesto ya delanteros con Olai, y por supuesto como único punta también jugador del Inter de Milán, Ange Joan Boni. Serían los jugadores por parte titular del cuadro de Costa de Marfil.
3: Ojo con Amad Diallo, que anda fuego en la pierna.
4: Sí, jugador del Manchester United.
3: Ha llevado goles.
4: Jugador del Manchester United, muy bueno este caballero. En su última temporada anotó 2 goles, como justamente con el Manchester United, y 3 asistencias. Luego nos vamos rápidamente a la selección alemana, que viene a ganar 7-1 ante Curazao. Manuel Neuer en la portería, Jonathan Tah, y estará también Solerberg como centrales, Kimmich como lateral derecho, Brown como lateral izquierdo, en Mecha como central, y también Pavlovich como central acompañado, es decir, un 5. Nos vamos al ataque, Leroy Sané, Jamel Musiala, Florian Fürth. Se pronuncia.
2: Okay. Qué buen alemán,
4: Sí. Así está. Esos serían los 11 titulares por parte de Alemania.
2: Mira, qué bueno. El capitán Kimmich, obviamente, ¿verdad? Joshua Kimmich me hace recordar mucho a Philipp Lahm, que fue un lateral también.
4: Izquierdo fue él.
2: Sí,
4: izquierdo. Aunque hacía la función.
3: Pero yo de Kimmich, ¿sabes qué? Desde que lo miraba jugar en el Bayern, para mí siempre fue un mediocampista.
4: Que él jugaba de.
3: Él era recuperador.
4: Guardiola decía eso, sí. Que él lo podía poner donde él quisiera y iba a responder.
3: Pero Kimmich, para mí, yo siempre que lo vi, para mí era un stopper, era un mediocampista defensivo.
2: Y hoy está jugando por el costado.
3: El seleccionador lo manda de lateral derecho.
4: Bueno, vamos a ver qué está en cierto lo que dice Guardiola.
3: No, pero lo hace bien, ¿no? Si Kimmich no es malo jugando al lateral.
4: No, para mí ha sido un buen sucesor.
3: El Bayern sigue jugando de mediocampista. Porque el Bayern sí tiene su lateral después, pero en la selección lo ocupa ahí y funciona.
4: Lainer es el que juega como lateral en. Ajá. Y Lainer juega como contención en su selección.
3: ¿Su selección?
4: En Austria. Curioso, ¿verdad?
2: Así es. Bueno, ese partido va a ser a las 2 de la tarde, lo vamos a ver aquí en El Salvador, a las 2 de la tarde, dos de la tarde, ¿verdad?
3: Sí,
2: Alemania Costa de Marfil. Luego, el siguiente duelo de la jornada, el Ecuador contra la débil Curazao.
4: Sí, Curazao, ese partido tendré la dicha, la oportunidad de llevarlo el día de ahora, 6 de la tarde.
3: 6 de la tarde
4: va a ser interesante. Primera vez que se enfrentan en una gesta mundialista. Primera vez que también se van a enfrentar. Nunca en la historia se habían enfrentado. Este duelo se estará llevando, escuche bien, se estará llevando a cabo en Kansas City, en un estadio que se construyó justamente en Kansas City Stadium. Su fecha de construcción fue en 1972, con una capacidad de 76,416 espectadores. Así que muy bonito el estadio, muy bonito el escenario. Se le ha hecho un par de modificaciones, sí, y también al igual que aquí juegan los Kansas City Chiefs. Aquí juegan precisamente
3: Ex campeón
4: correcto
3: de la NFL,
4: correcto.
3: Patrick
4: así
3: Mahomes.
4: Es cierto,
3: Don Patrick ahí, y así el novio que, de la
4: Taylor Swift. Sí. Pero sí, ahora bien, vamos a ver qué tal. Me quiero ver la verdad es que voy a fijarme mucho en el estadio, porque es raro ver un escenario donde se ha jugado fútbol americano y ahora justamente se va a jugar soccer, como dicen los.
3: Pero
4: los,
3: ya hay varios, el Chile, bueno, el Massachusetts, el Massachusetts, no,
4: pero es que este tiene la forma.
3: El Foxborough Stadium.
4: Correcto, pero si te fijas, tiene la forma como de un estadio de fútbol americano, no es como los demás que son como encerrados, ¿verdad? Que pueden pasar desapercibidos, en cambio la forma.
3: Foxborough es abierto, es donde juegan los Pats.
4: Ajá.
3: Que se jugó el. ¿Qué partido fue que se jugó ahí? Hace poco. Bueno, ahí. El de los Atlanta, también ahí juega tanto fútbol, el Atlanta United y los Atlanta de fútbol americano.
4: Correcto.
3: Pero así abierto, como un, creo que es de la forma de lo que es el estadio, sí, es el único.
4: Que es como un tazón, o sea, Kansas City Chiefs. Bueno. Y luego el de la noche, Carlitos, tenemos otro partido, ¿verdad?
3: Partidazo.
2: Túnez va contra Japón.
3: Ya está. Listos los japoneses.
4: Listos, vaya, muy bien. Túnez, que viene a perder 5-1, y Japón, que viene a dar uno de los mejores partidos hasta la fecha del
3: 2-2.
4: 2-2 ante.
3: Espérate, entonces Países Bajos tiene 7 goles.
4: Sí, 7 goles a favor. 7 goles a favor.
3: Y 3 en contra.
4: 3 en contra.
3: Está Van Nistelrooy.
4: Ahí anda Van Nistelrooy.
3: Es Goofy. El asistente Goofy, sí. Goofy. 7 goles a favor, 3 en contra.
4: Ok, bueno, entonces, por lo menos Japón debe ganar 5-0 ahora.
3: Como mínimo.
4: Como mínimo, si quiere ser primer lugar. Así que Japón ahora esta noche enfrentará a las 10 de la noche, hora de El Salvador. Partido interesante entre ambas escuadras también. Hablando un poco de la previa del partido, se estará jugando justamente en el estadio BBVA en Nuevo León. Okay. Ahí se estará jugando este encuentro. Bonito ese estadio, construido en 2015. Así que ahí vamos a tener el dato por parte. Ya se han enfrentado en 6 ocasiones. Ajá. Una victoria entre ambos, ¿verdad? Una victoria entre para Túnez y 5 victorias para Japón. Justamente el último partido que se vieron hacer las caras fue el 17 de octubre del 2023, donde Japón se imponía 2-0. Y la última vez que Túnez ganó fue en 2021, en la Copa Kirin, en la final justamente. No sé, ¿Copa dónde? ¿Qué? Copa Kirin, así se llama. Es una competición de allá de Asia.
3: Bueno, ok, está bueno entonces. Bueno, así son los partidos para este día, la jornada. Bueno, rapidito, los partidos para el día de mañana, para conocer nada más y estar pendientes.
2: Así es.
4: Mañana.
2: Domingo 21 de junio.
4: Correcto, mañana 21 de junio, España ante Arabia Saudí.
3: Ok.
4: Atención, España obligada a ganar.
3: A ganar.
4: 1:00 p.m, Bélgica ante Irán. Uruguay ante Cabo Verde, 4:00 p.m. Y en la noche, 7:00 p.m.
3: Así es.
4: Juega bocina. Y en la noche, atención, porque se paraliza el mundo. A voz de su servidor.
3: ojo.
4: A voz de su servidor, el encargado en El Salvador de llevar este partidazo.
3: Sí.
4: Nueva Zelanda de Tim Payne ante Team Egipto.
2: Ante los faraones.
4: Ante Egipto. Así que lleva un partido de Mohamed Salah, mira.
3: No, pues claro.
4: Y una Tim Payne, o sea, para duelazo.
3: Duelazo. Mohamed.
4: Bueno, estos son los partidos de mañana. Recapitulando un poco: España ante Arabia Saudí, Bélgica ante Irán, Uruguay ante Cabo Verde y también Nueva Zelanda ante Egipto.
3: Bueno, muchachos, muchísimas gracias por habernos acompañado una semana más en La Gozadera Mundialista. 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
2: Ya el siguiente delegado ya está en México, señores. Ha tocado, ya está en tierras mexicanas.
1: El señor Moreno.
2: Ya está en tierras mexicanas.
1: Ah, vaya.
0: Y decirle que traiga sobres.
2: No nos sirven.
0: ¿Ah?
2: No nos sirven.
0: Ey, es cierto, no nos sirven.
2: Sí, sí, es lo malo.
0: Que si encuentra el álbum Pastadura Verde, que lo traiga. Nada más, pero.
1: Okay. Bueno,
0: nada más.
1: 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Este sábado nos encontramos el próximo lunes.
2: El próximo lunes.
1: Bye.
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1: Muy buenas tardes, se llegó el fin de semana y seguimos en modo mundialista. Qué gusto saludarlos, ya estamos listos como cada sábado, hoy en horario especial, para compartir la información del trabajo de las empresas y marcas activas en nuestro país.
2: Les saludamos Michi Paz y Walter Flores. Comenzamos.
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2: Nos despedimos, pero les invitamos para que se queden con nuestra programación durante el fin de semana.
1: Nosotros regresamos con la bendición de Dios el próximo sábado en horario especial durante el Mundial 2026.
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5: Una de la tarde, con 39 minutos.
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0: 2 de la tarde con 12 minutos.
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1: Esta es la nota mundialista.
0: La primera jornada de la fase de grupos del Mundial 2026 continúa a paso firme y esta vez los focos no apuntaron adentro del campo sino fuera, en el vestuario de la selección de Costa de Marfil, tras la victoria 1-0 frente a Ecuador. Ahí, el joven futbolista Jan Diomandé protagonizó un episodio que trascendió el resultado y puso en primer plano el peso de las obligaciones mediáticas en el fútbol de élite. Ya he hablado 10 veces, no es mi trabajo hablar, exclamó el jugador ante los periodistas en una escena replicada a través de las redes sociales.
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2 de la tarde, con 40 minutos. 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
1: 3:14. 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
0: 3:32 p.m.
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0: 3 de la tarde, con 43 minutos.
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4 de la tarde, con 17 minutos. 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

0: 4 de la tarde con 46 minutos.
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0: 5:16.
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0: 5 de la tarde, con 47 minutos.
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